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1: Bueno, son las 5 de la tarde, 24 minutos. Es momento de contarles a todos los oyentes de Bésame cómo está la movilidad por parte de los conductores que quieran participar a través del 318-828-0544 y nos cuenten cómo están en este momento las vías ahí donde ustedes se encuentran a esta hora de la tarde. ¿Cómo están las vías de la ciudad? Escuchemos qué nos dicen los oyentes en este primer reporte del programa de hoy por acá. Tenemos ya oyentes en nuestro WhatsApp. Hola, Bésame, buenas tardes.
2: Alex y Jota, muy buenas tardes, ¿cómo me les va?
1: Muy bien.
2: Habla Leo, mi amarillito de territorio, Bésame, Alex y Jota.
1: Bueno, Leo, ¿cómo va todo?
2: Estoy aquí por la carrera 33, de norte a sur, acá en la 34 con 33, de norte a sur.
1: ¿Y cómo va
2: voy
1: ahí?
2: Voy para Florida.
1: Ajá.
2: Voy bajando aquí ya en Yumbo. La 33 de norte a sur está un poquitico 10 sobre 8.
1: 8 sobre 10.
2: Y subiendo de sur a norte está lo mismo, 10 sobre 8.
1: 8 sobre
2: 10. Alex y Jota, que tengan una buena tarde, que me Dios los bendiga.
1: Muchas gracias a Leo por su reporte de movilidad. Hola, Bésame.
3: Yo escucho Bésame desde las 5 de la mañana conectado con la mejor emisora. Bueno, como todos los días, M22.
1: ¿Dónde?
3: En, adivine, Mapollo, sentido sur-norte y norte-sur. Todos los días. Eso no hay cuando acabe. Dicen que trabajan de noche, pero no lo están haciendo.
1: Bueno, muchas gracias por su reporte. Hola, Bésame.
4: Buenas tardes, Bésame. Reporte de movilidad a la hora, la 27 en sentido sur a norte.
1: ¿Cómo está?
4: Ya está en Guañuñao.
1: Está en Guañuñao
4: dos
1: por ahí.
4: De 10.
1: Bueno, muchas gracias a Hugo. Por acá, Carlos Humberto, hola.
5: Roa. Familia, Bésame, tengan una feliz tarde. Les saluda Carlos Humberto Torres de Mamarito en Reporte de Movilidad. Bueno, estaba por acá, por los lados de la Fosunat, con un servicio para 200. Saliendo acá por el sector este de Cañaveral, la movilidad ahora está un 7 de 10, bastante congestión. Ya por acá en la 200 cambia un poquito, más sin embargo, la movilidad por aquí está un 8 de 10. Un feliz regreso a casa para todos. Muchas bendiciones.
1: Gracias, Carlos Humberto. La Máscara, buenas tardes.
6: Cordial 7351 para todos los radioescuchas del Bésame 104.7. La Máscara en sintonía. Mis amados, el reporte de movilidad al momento es el siguiente. Carrera 27, sentido norte-sur. Tenemos un 3-4 sobre 10. Viceversa, sí tenemos un 7 sobre 10. Exclusivo taxi, paralela hacia autopistas, reportan al momento autopistas, 7 sobre 10, sentido norte-sur, 8 sobre 10, sur-norte, lo que es paralela Lechesan, 4 sobre 10 por el sector de la 105, eso siempre ahí se forma el embotellamiento, paralela al bosque tenemos un 4 sobre 10 al instante. Subiendo a pie de cuesta, ya sabemos que el M22000 que se forma ahí en el Macpollo, y para el sector del norte también una obstaculización vehicular ahí en la curva de la Virgen. Al momento, lo que es el sector del Guamo, está un poquito obstaculizado bajando al norte. Un beso, un abrazo, los quiero mucho y ustedes saben que lo hago gratis. La Máscara por 104.7. Bésame. Gracias, Alex.
1: Bueno, muchas gracias, Jorge Alexis. Juan Carlos, buenas tardes.
7: Hola, Jotica, buenas tardes. Aquí reportando carrera 22 desde el Parque San Francisco a la 45. Está 1 de 10. Colapsada la carrera 22.
1: 1 de 10, difícil, ¿no? 1 de 10 es muy lento el tráfico, casi que detenidos.
8: Robacolas, muy buenas tardes para usted, para todos los oyentes de Bésame, la radio apasionada 104.7. Bueno, Alex, le reporto movilidad por aquí saliendo del centro de Bucaramanga hacia Florida Blanca. Todavía está tempranito, está alumbrando por aquí, todavía está haciendo calor. El solecito por aquí, por Florida Blanca. Las paralelas la paralela al bosque se encuentra un poco ya congestionada, la rotonda del centro comercial Cañaveral también ya están llenas, las autopistas fluyen normalmente, pero hasta Cañaveral, de aquí hacia Piedecuesta, ya se ve aquí el trancón que va rumbo a Piedecuesta, a la altura de Papiquero Piña, todo esto ya está lleno del centro comercial Cañaveral hacia Piedecuesta, ya está completamente lleno, el trancón ya se ve venir desde este sector. Y la paralela a Leche Santa me encuentra 10-10 al momento, solo eso aquí en Cañaveral. Ya la ciudad de Bucaramanga ya debe estar empezándose a congestionar cuando nos venimos por aquí por la diagonal 15 a la altura de la isla, pero más tarde que llegue la hora pico y el regreso a casa sí se congestiona toda la ciudad de Bucaramanga y toda el área metropolitana. Nos hablamos en otro informe más tardecito, mi estimado Ale, desde otro sitio de la ciudad de Bucaramanga le estaremos reportando cómo va la movilidad en Bucaramanga y el área metropolitana. Hasta la próxima y felicidades.
1: Felicidades, Armando. Muchas gracias por el reporte a todos los conductores, Juan Carlos, Jorge Alexis, a Carlos Humberto, a Hugo, a Melvin Mantilla, que también participa con la movilidad. En la siguiente hora tendremos un nuevo reporte de movilidad actualizado. Son las 5 de la tarde, 30 minutos. Estamos en Bésame de Regreso.

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1: Bueno, son las 5:41 minutos en la tarde y aquí estamos como si ya fuese fin de semana. La verdad que la música hoy está como música de sábado, de domingo, no sé. Bueno, se inspiró John Edward Muriel hoy haciendo su programación. Un saludo muy especial para todos los conductores. Por acá me dicen, por favor, salúdeme a Jaiber Peña. Él va ahí en un Chevrolet Onis negro, va trabajando ahí con su servicio y escuchando Bésame, así que un saludo muy especial. Súbale volumen, que hoy es como si fuera viernes. Jaiber Peña, ahí va las vías de la ciudad escuchando la mejor Bésame 104.7. Y bueno, llegamos con los chismecitos de la farándula y todos estábamos muy expectantes, ¿no? A la nueva canción de Shakira, la reina de los mundiales, definitivamente, así es conocida Shakira por la cantidad de veces que ha estado tanto en la apertura como en la final o en el cierre o clausura de un mundial. Bueno, pues ya confirmó la nueva canción que se llama Die Die. Es la nueva canción de Shakira para el mundial de la FIFA 2026. Pero no podemos olvidar los clásicos como esta canción que se llama o se titula La La La. No podemos olvidar tampoco esta. También fue una canción éxito, el Waka Waka, o Esto es África. Y bueno, otra de las canciones que no fue canción oficial de mundial, pero la interpretó en una de sus presentaciones, es Hips Don't Lie. Esta canción también hace parte de canciones de mundial con Shakira. Bueno, pues la cantante colombiana Shakira vuelve a encender la emoción mundialista con su nueva canción Die Die. Será la banda sonora oficial del mundial de fútbol que se disputará entre junio y julio en Estados Unidos, México y Canadá. El anuncio lo hizo este jueves a través de un breve video en sus redes sociales, donde también confirmó que el tema verá la luz el próximo 14 de mayo. O sea, nos mostró ahí como una pruebita, una puntica, pero el tema completo todavía no está. Pero escuchemos cómo suena la nueva canción Die Die, la canción del Mundial FIFA 2026. Suena así.

Ah, eso es una pruebita que nos dio ahí Shakira de esta nueva canción, que además en el video podemos ver a Shakira acompañada de un grupo bastante grande de bailarines, además muy jovencitos, ¿no? Caras muy jóvenes entre los acompañantes de Shakira. Bueno, cuéntenme cómo les parecen notas de voz. ¿Les gusta esta nueva canción o no? La de Shakira. Esta es la del Mundial. Dai Dai, así se escribe. Dai Dai.

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1: Buenísima, buenísima. Bueno, ahí está la pruebita. Porque la canción completa estará disponible, dice en la noticia, a partir del 14. Son las 5:45 minutos. 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Noticias de farándula. Mientras ustedes van a casa, súbanle un poco de volumen. Disfruten de esta buena programación.

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2: Aquí estamos en una nueva hora de música. Bésame de Regreso, 6 de la tarde, 2 minutos. Que está Morat, tu cárcel.

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2: Seis, diez minutos en la tarde de este jueves. Hoy es 7 de mayo y según una de nuestras queridas oyentes, mañana yo cumplo años. Mañana cumplo años y no lo sabía. Bueno, no sé de dónde sacó esa fecha la oyente. Y no, y ella quiso ser toda bonita y dijo, no, lo voy a felicitar adelantado. Y me envió el mensaje hoy para decirme que feliz cumpleaños. Pero que era mañana, pero que ella me felicitaba hoy. Pero lo que yo me pregunto es de dónde sacó la fecha esta oyente. ¿Ah? No entiendo. Escuchen.
3: Hola, Alex, buenas tardes. Mi casita es territorio Bésame. Y de anticipado le mando un feliz saludo de cumpleaños, porque creo que mañana no va a estar, ¿no? Entonces, que Dios lo bendiga, que me le dé muchos años de salud, de bienestar, y que me le cuide esa voz que es esencial. Un abracito, saludos, Alex, buena tarde, Dios te bendiga y te dé un feliz cumpleaños.
2: Bueno, pues yo mañana recibo regalos, no sé si quieren enviar regalitos, pero yo no cumplo mañana. A ver si algún oyente recuerda cuándo cumplo años, pero no es mañana, todavía falta. No sé por qué esta oyente dijo que me felicitaba adelantado, que mañana, que yo mañana no iba a estar. 6, 12 minutos, ya vengo con la movilidad. Vayan enviando su nota de voz, 318-828-0544.
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1: 6:24 minutos en la tarde. ¿Y cómo está la movilidad a esta hora en las calles de la ciudad? Les contamos, los oyentes de Bésame participan con notas de voz al 318-828-0544. Pero antes les contamos las noticias que tienen que ver con movilidad. Y es que al menos 30 buses de Metrolínea han resultado afectados por repetidos incendios en el portal de Girón. Bomberos alertan el riesgo de tras el deterioro y la falta de vigilancia en el portal abandonado, mientras las autoridades investigan las causas de la nueva emergencia. Un nuevo incendio en el portal de Metrolínea, hoy Sistema Integrado de Transporte Masivo del Área Metropolitana, SITME, en Girón, Santander, volvió a generar preocupación en los ciudadanos y los organismos de socorro por el riesgo que representa la deteriorada infraestructura en esta zona. La emergencia se registró en la noche del miércoles 6 de mayo en el portal de Girón, hasta donde llegaron unidades del Cuerpo de Bomberos de Florida Blanca tras el llamado de la comunidad, que reportó una nueva conflagración dentro del patio donde permanecen varios buses del sistema de transporte masivo. El teniente Clemente Jaimes explicó que al llegar al sitio encontraron varios vehículos comprometidos por las llamas. Dice, abro comillas, desplazamos rápidamente dos máquinas que tenemos en el municipio de Girón, llegamos y definitivamente ya estaban varios vehículos, buses de Metrolínea involucrados en el incendio, cierro comillas. Esto señaló el oficial. Según indicó, fue necesario pedir apoyo adicional para controlar la emergencia y evitar que el fuego se propagara a otras áreas del lote. Ahí está esta noticia y el misterio. Bueno, ¿qué es lo que está causando estos incendios allí en este portal abandonado de Girón? Avanzamos ahora sí con la movilidad. ¿Qué nos dicen los oyentes a esta hora a través del WhatsApp? Bésame, hola, bésame.
2: Hola, Lecito, buenas tardes.
1: Buenas tardes.
2: Aquí reportando sintonía desde San Francisco. Ajá. Luisa Villamizar, Dios te bendiga.
1: Bueno, gracias, Luisa. Movilidad a esta hora, hola, Hugo.
3: Mi vehículo es territorio Bésame, aquí trabajando con plataforma. Le cuento que la movilidad en este momento por la 27, sentido norte a sur, está 1 sobre 10.
1: 1 sobre 10.
3: Yo creo que estamos en el pico máximo del trancón.
1: Sí, señor.
3: Trancón asqueroso.
1: Uy, está tremendo entonces. Por acá, ¿qué nos dicen? Hola.
4: Alex, usted cumple años el 14 de agosto.
1: Sí, señor.
4: Oye, Alex.
1: Sí, señor, sí, señor. Es correcto, el 14 de agosto. Armando, buenas tardes.
5: Ale Roa, nuevamente buenas tardes, buenas noches ya. Saludo cordialísimo para usted y para todos los oyentes de Bésame, la radio apasionada. Bueno, le comunico movilidad a esta hora de la tarde, cuando ya ha caído la noche sobre el área metropolitana de Bucaramanga. Llega la hora pico, llega el regreso a casa y eso está infartada la ciudad, sobre todo de Cañaveral hacia Piedecuesta. Creo que ya va el trancón aquí, en puro frente del centro comercial Cañaveral.
1: Uy, tremendo.
5: En la cola del trancón hacia Piedecuesta. Las dos paralelas ya están congestionadas también por este motivo, porque hay mucha gente que coge estas vías, estos corredores viales, y también van de tiro largo para Piedecuesta. Entonces también están congestionadas. Las dos vías sí están, bueno, bajando un 10 sobre 10, pero subiendo hacia Bucaramanga está un 8 sobre 10. La autopista, las paralelas ya están bastante congestionadas. Y así sucesivamente ya está a esta hora la ciudad bastante congestionada, bastante M22. Bueno, Alex Roa, le deseo buenas noches. Saludos cordialísimos, hasta la próxima y felicidades.
1: Felicidades, Armando, muchas gracias. Jorge Alexis, buenas noches.
6: Bueno, mi querido Alex Roa, le cuento que hay más de uno equivocado ahí, que su merced cumple años mañana, pero no es así. Su merced cumple por allá en septiembre.
1: Oiga, mañana me van a llegar regalos. No, ¿cuál septiembre?
6: Eso por un lado. Comento, papá, la carrera 27, la carrera González Valencia, la avenida González Valencia, la calle 56, y la cabecera está colapsada porque resulta que allá para el lado de la Puerta del Sol se estrelló una camioneta de la policía con un carrito gris. Entonces ya se podrá imaginar cómo está ese sector pasando el viaducto, la Flores, el viaducto García Cadenas, el único que se salvó el ponchecito. Ya sabemos que tenemos que tener muchísima paciencia allá por el sector de Mapollo, súbanse despacito, que me les continúe yendo lindo, bonito. Y la máscara en sintonía aquí siempre por 104.7. Bésame. Besos para las niñas y un abrazo para los caballeros. ¡Feliz noche!
1: ¡Feliz noche! Muchas gracias. Más movilidad a esta hora. Hola, bésame.
7: Tica, buenas tardes. Reporte del puente Provenza, Cañaveral, Papi Quero Piña, Mapollo, de norte a sur, vía Piedecuesta, colapsada.
1: Colapsado
7: cero
1: totalmente.
7: 0 de 10.
1: Paciencia, paciencia, hola.
8: Alex Roa, buenas noches.
1: Buenas noches.
8: Yo escucho Bésame, la emisora que no te falla y no te traiciona. Desde las 5 de la mañana conectados en mi vehículo, es territorio.
1: Bésame.
8: Bueno, ahí para complementar, adivina, adivinador.
1: Sí,
8: ¿cuál
1: ahí
8: vía está con M22000? La ahí, única ahí, vía ahí que todo el día anda congestionada, sur norte y norte sur. Adivine.
1: Eso es la
8: Mapollo.
1: Vía Mapollo, ahí en el sector de Mapollo. Sí, es verdad. Bueno, este es el reporte de movilidad, segundo reporte actualizado. Muchas gracias a los oyentes que participan todos los días con el reporte. Si ustedes son nuevos oyentes o no tienen el número de WhatsApp todavía para reportar la movilidad, agréguenos ahora mismo, 318-828-0544. Ese es nuestro número de WhatsApp para que ustedes nos agreguen y nos envíen notas de voz con el reporte todos los días.
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1: Ahí está nuevamente para que ustedes nos agreguen. 6:31 minutos, música con, por acá veo música de Gracie, Ricardo Arjona, veo música de Josie Quen, Karol G, Los de Adentro. Bueno, vamos a seguir disfrutando de la buena música mientras vamos camino a casa en Bésame de regreso.

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0: amo, así se llama la canción a esta hora, 6:43 minutos. 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

0: 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Son las 6:57 minutos, 6:57.
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